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Ondas del Porvenir de Boyacá presentó su programación dedicada al día de hoy. Esperamos que la anterior haya sido totalmente del agrado de todos ustedes y esperamos nos sintonicen mañana, cuando estaremos nuevamente en otra gigante programación de Ondas del Porvenir de Boyacá, la antena musical por excelencia. Les deseamos la mejor y más feliz de las noches, insinuando que todos los bellos y buenos sueños sean realizados. Lo mismo que un despertar lleno de felicidades, salud, bienestar, paz y progreso. Nos retiramos del aire, dejándolos con las notas marciales del himno nacional de nuestra República de Colombia.

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0: Las 5 de la mañana, 5 minutos, 5 y 5 en Boyacá, escucha Onda de Por Minuto, me decía muy buenos días, bienvenidos a nuestra programación del día para hoy, el día viernes 4 ya de septiembre, año 2026, culmina la semana, inicia el fin de semana con programación con nuestros oyentes, con por ejemplo don Melquiades Bautista, dice buenos días don Manuel, reportando sintonía don Melquiades Bautista. En Cucaita, vereda de Chipacatá, para solicitar el tema musical Las Alegres Guayuitos, el pájaro Macuá, con mucho gusto, ya va para allá, para la mesa uno. Pero mientras tanto, nos vamos a saludar a Monseñor, que nos trae el mensaje para el día de hoy, viernes, día laboral. A su merced, bendiciones, muy amable, ya viene su cancioncita, por ahora Monseñor tiene la palabra. Primero la bendición de Todopoderoso, la Virgen Santísima, nuestros ángeles que siempre nos acompañan, nos guían en nuestro diario vivir.
1: La parroquia de Nuestra Señora en Rosario de Samacá quiere hoy llegar a su hogar a través de este momento de oración y reflexión. Como hermanos queridos, un encuentro con nuestro párroco, Monseñor William Rincón.
2: Y llegó este momento tan bonito y tan privilegiado, el poder reunirnos como una sola familia para orar. Hoy es primer viernes y como siempre nos unimos al Sagrado Corazón de Jesús. Hoy en esta invitación bonita para renovar nuestra consagración. Yo me dedico y consagro al Sagrado Corazón de nuestro Señor Jesucristo. Te entrego mi persona y mi vida, mis acciones, penas y sufrimientos, para no querer servirme de ninguna parte de mi ser, sino para honrarle, amarle y glorificarle. Esta es mi voluntad irrevocable, ser todo de Él y hacerlo todo por su amor, renunciando de todo corazón a todo cuanto pueda disgustarle. Te tomo pues, corazón divino, por el único objeto de mi amor, el protector de mi vida, la seguridad de mi salvación, el remedio de mi fragilidad y de mi inconstancia, reparador de todas las faltas de mi vida y mi asilo en la hora de la muerte. Sé por tanto, corazón bondadoso, mi justificación para con Dios Padre, y aleja de mí los rayos de su justa indignación. Corazón de amor, en ti pongo toda mi confianza, pues aunque todo lo temo de mi debilidad, todo lo espero de tu bondad. Consume pues en mí todo lo que pueda desagradarte o resistirte. Que tu amor se imprima tan profundamente en mi corazón, que no pueda jamás olvidarte ni verme separado de ti. Te ruego encarecidamente por tu bondad que mi nombre esté escrito en ti, pues yo quiero construir toda mi dicha y mi gloria en vivir y morir como esclavo tuyo. Amén. Le pedimos al Señor en esta mañana que para nosotros y todos los que amamos derrame su santa bendición en nombre del Padre y del Hijo y del Espíritu Santo. Amén.

0: 5 de la mañana y 12 minutos, 5 con 12 en Colombia. Saludo para nuestro gran amigo don Vicente Realotara, don Melquito. Esperen un segundito, su merced. Aquí se le ha dado por ponerse a jugar el computador y que no, que es. Listo, ahora sí, espere a ver, porque esto es el pájaro Macuay. Aquí no me dice.
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0: No da, pere tantico, péreme un segundo. Mientras tanto nos vamos con don Vicente Relo Talora, que nos dice Vicentico a esta hora. Dice, buenos días don Manuel, feliz día. Dios lo y la Virgen Santísima me lo bendiga. La sumercé también igualmente mil bendiciones para saludar a Alejandra Briseño, Linares, Barrio El Voto, de Samacá, Antonio Ramírez, nuestro gran amigo Toñito. En la tienda El Mortiño, don Juan Rodríguez, Ismael Moreno, doña Felisa Buitrago, La Rota, don Carlitos Betancur, sitio de Las Margaritas, don Carlos Neiza, el concejal, amigo, nuestro amigo, familia de Otal, la familia Otálora Chivatá, en Escalones Cucaita, amigos de Cucaita, y Sora en la cumbre también, y el venado en Samacá. Para las amigas de Churubita, canción La Farsante de Juan Gabriel. Gracias, don Emanuel, muy amable, feliz torreno, junto con la mesa de trabajo. Gracias a su mesa igualmente. Nos vamos con cancioncita mixta. Listo la otra.

Ahí estaba la farsante para nuestro gran amigo don Vicente Rael, lo traído. Ahora sigue don Melquito. Sí, señores, don Melquito, Melquíades. Ah, pero espere, porque ustedes quedaron desubicados. ¿La hora qué? 5:17 en la mañana de Ondas del Porvenir a través de nuestro Ruial Audio.

0: definitivo.
1: En Colombia, 5 de la mañana y 20 minutos, 5 con 20, está escuchando Onda del Porvenir. Saludamos a nuestros grandes oyentes que están con la mirada puesta en el horizonte. Ya están los primeros rayos, el cielo ya pinta con algunas pinceladas de un azul muy bonito.

Las 5 de la mañana, 23 minuticos, 5:23, le acompaña Ondas del Porvenir. Ahora sí tenemos cancioncita, bueno, vamos a disfrutar de esta. Dice el comunicado, don Juanito, don Juan Rodríguez, muy buenos días, San José, bendiciones. Don Juan Rodríguez, oyente aquí, de nuestras grandes y bonitas veredas, lugares, en la vereda de Churubita. Y dice, muy buenos días, don Emanuel, deseándole éxitos en este fin de semana, reportando sintonía desde la vereda de Churubita, don Juan Rodríguez y familia, para pedirle favor y me regale el temita Mujer Bonita con las brisas del norte, su merced, con todo el gusto del mundo. Muchísimas gracias, Dios me lo bendiga. Igualmente, un bendecido día, ni más faltaba. Hoy viernes, hay pico y placa, hay una carrera ciclística hoy en la ciudad de Tunja. Ya busco el datico y les doy a su merced para que se guíen. Y si tienen que ir a negociar hoy a Tunja, pues eviten los horarios o las vías.

0: 5 de la mañana, 28 minutos, 5:28 en Boyacá. 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

0: 5:33 en la mañana, 5:33, 5:33 en Boyacá, de Ondas del Porvenir para y con nuestros oyentes, 313-302-4066.
1: Así, háganle ver.

Los Juanes, si nos regalaron el tema Adelante con la Moda en Colombia 5:36, ya está en los estados de WhatsApp de Onda del Porvenir, la ruta a hacer, cierre vial, quinta clásica nacional, etapa número 1, Moniquirá Motavita. Oigan bien, repito, Moniquirá Motavita, le desvío, aquí está, aparece, las vías ocupadas, vehículos particulares y transporte público tienen una ruta para el desvío de autos normales, servicio público desde Avenida Oriental, dice, tomar la Avenida Norte, salida al perímetro urbano de Tunja, desvío Avenida Norte para los desvíos. Y está aquí, veo, cierre vial, Glorieta Norte hacia el sur y el occidente. Esos son los lugares que estarán cerrados por el día de hoy de 7 de la mañana a 11 de la mañana. Repito, de 7 de la mañana a 11 de la mañana, desvío Muniquirá Motavita, la quinta clásica nacional, etapa 1, pero dice clásica nacional de qué, en honor a quién, festejando qué, cierre, no. Bueno, lo importante es que hay desvíos y su merced, la Glorieta va a estar ocupada, la vía, dice, Avenida Olímpica también, un tramo, el otro tramo es la vía Avenida Norte. Entonces, su merced se prepara, me hace el favor, o le pregunta a la policía vial si no entiende el mapa, le pasa lo que a mí, y este que ni patas ni cabeza tiene. O se le ve 5:38 en Boyacá, amanece, lo importante, con la bendición del Todopoderoso. Si usted va a Patún, ahí les dejé en estados del WhatsApp, les dejé las rutas.

0: Los queremos, los chacaritos, para ustedes.
1: Los chacaritos Carranga Mix. 11 minutos faltan para que sean las 6 de la mañana. 11 minutos para las 6. Escuchamos Don del Porvenir. Nos vamos ahora para México y está el Calibre 50. Nos dice Pata de Perro. Así como lo escuchan. Pata de Perro, Calibre 50.

Bueno, ahí estaba la bonita canción de Calibre 50, Patas de Perro. 5:52. Le acompaña Ondas del Porvenir. Le dice buenos días, bienvenido a este bendito día. Ella es viernes.

Cornelio Reina, 6 en la mañana, 11 minutos, 6 y 11 minutos. Le acompaña nuestro dial, nuestra emisora, Ondas del Porvenir.

Las brisas del norte, que sigue la fiesta en Colombia, Silvia Bayar, aquí un 15 minutos, 6-15 minutos, le acompaña Ondas del Porvenir en esta bonita mañana del día viernes, iniciando el fin de semana.

La flor de Quepomo de Los Reyes, buena integración musical para escuchar en esta mañana de Ondas del Porvenir, con muchísimo gusto a nuestros oyentes. Ya vamos con mensajes muy importantes.

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2: 6:58 minutos en Colombia, aquí inicia la Iglesia en Familia. 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

Bueno, qué hermoso en esta mañana unirnos también a estos medios de comunicación, Ondas del Porvenir y también la emisora La Boyaquita. Por eso hoy queremos llegar a sus corazones, a sus vidas y poder experimentar la alegría de Dios en cada momento, en cada instante. Por eso sean bienvenidos todos los oyentes de Ondas del Porvenir y también de nuestra emisora virtual La Boyaquita.

0: estrés, depresión, enfrentas tristeza, tu rostro ríe pero tu alma llora, no quieres salir de tu casa, no quieres enfrentarte a nadie, has perdido la alegría, has pensado en el suicidio, los lazos de la muerte te envuelven, esta palabra es para ti, vas a orar conmigo, porque tú lo has dicho, Señor, si el que está en depresión te invoca, tú lo escuchas y lo libras. Libra ahora a los que están en depresión. Líbralos de la angustia. Alegra el alma. Alegra el alma de tus hijos. Glorifícate, Señor. Manifiesta tu gloria en ellos. Y los que lloran, reirán.
1: En esta mañana, nuestro saludo también para todos nuestros hermanos que hacen llegar nuestros mensajitos a nuestros medios de comunicación. Entonces, hoy por aquí nos dicen muy buenos días, que este nuevo día que comienza esté lleno de bendiciones, amor, salud, gratitud. Muy buenos días, mi querido padre, mi querida familia, al día con Jesús y Ondas del Porvenir, reciban un saludo muy, pero muy especial, fraterno, de su oyente fiel y firme, Erlinda, la más linda. Sí. Ahora, querida familia, teniendo las 7 de la mañana con 2 minuticos, nos vamos ahora con el santo del día. Gracias también a Monseñor Jaime, obispo de la diócesis de Yopal. En este día celebramos esta fiesta de Santa Rosalía. Y qué bello unirnos también allí a Palermo, donde celebran estas fiestas a Santa Rosalía. Bueno, primero allí a San Antonio, a Santa Rosalía y al Santo Cristo.
2: 4 de septiembre, Santa Rosalía. Santa Rosalía, hija de una familia noble, vivió en una época de renovación cristiana y de restablecimiento de Sicilia. Durante ese periodo hubo una gran propagación de monasterios benedictinos. Sintiendo el llamado de Dios, la joven dejó la vida cortesana y se retiró a la oración en una cueva del Monte Pellegrino, donde, según los antiguos libros litúrgicos, murió el 4 de septiembre de 1160 a la edad de 35 años. En su juventud vivió rodeada de vanidades. Luego entregó su corazón a Dios. Dejó su casa y se fue a vivir en una cueva, y en las paredes escribió: "Yo, Rosalía, hija de Sinibaldi, señor de Rosas y Quisquina, he tomado la decisión de vivir en esta cueva por el amor de mi Señor Jesucristo". Allí permaneció alejada del mundo, practicaba mortificaciones y vivía en oración. Se fue a vivir después al Monte Pellegrino. Murió sola en el año 1160. Su cuerpo fue descubierto en 1625. Las reliquias de Santa Rosalía. En 1625, durante un brote de peste negra, un ermitaño tuvo una visión de Santa Rosalía, quien le dio instrucciones para buscar sus restos. Los encontró en el Monte Pellegrino. Numerosos milagros se han atribuido a ella. Sus restos fueron mostrados en procesión y la plaga terminó poco después. Su fiesta la ratificó el Papa Pío XI en 1927 por clamor popular. Se le invoca contra las enfermedades y pestes. Santa Rosalía intercede por la humanidad entera ante el buen Dios, para que nuestro Señor levante su mano poderosa y detenga el avance de esa pandemia. Amén.

resistes a cambiar. Tú lo has dicho. Yo soy así, así me tienen que aceptar. Con soberbia, con agresividad, con rencor, con mal genio, humillando, golpeando al otro. No te resistas al amor de Dios. El bien que quiero hacer no lo puedo hacer. El mal que no quiero hacer lo hago. Pero grita conmigo ahora en oración. Te doy gracias, Señor, porque tú transformarás y harás nuevo mi corazón y mi ser renovado por tu presencia.

0: Señor.
1: Bueno, en esta mañana nos unimos también a todos nuestros queridos cumpleañeros para orar. Oramos hoy por la hermana Luz Esmeralda Avendaño, quien está también hoy de cumpleaños. Qué bello celebrar la vida. Qué hermoso decirle gracias, Dios. Gracias por papá, por mamá, hermanitos. Gracias por la comunidad. Gracias por todas las cosas que nos ofrece el Señor. Por eso oramos hoy por la hermana Luz Esmeralda Avendaño. Oramos por todas las personas que cumplen un año más de vida, que sea el Señor que los fortalezca, los anime. Por eso nos vamos a unir a esta oración de las laudes, orando por nuestros hermanos enfermos, orando por nuestros hermanos cumpleañeros, orando hoy por todos los que están unidos a estos medios de comunicación.

Señor, abre mis labios y mi boca proclamará tu alabanza. Gloria al Padre, al Hijo y al Espíritu Santo, como era en el principio, ahora y siempre, por los siglos de los siglos. Amén. El Señor es bueno, bendecid su nombre. El Señor es bueno, bendecid su nombre. Venid, aclamemos al Señor, demos vítores a la roca que nos salva. Entremos a su presencia dándole gracias, aclamándolo con cantos. El Señor es bueno, bendecid su nombre. Porque el Señor es un Dios grande, soberano de todos los dioses, tiene en su mano las cimas de la tierra, son suyas las cumbres y de los montes, suyo es el mar porque lo hizo.

la tierra firme que modelaron sus manos. Del Señor, el Señor es bueno, bendecid su nombre. Venid, postrémonos por tierra, bendiciendo al Señor, Creador nuestro, porque Él es nuestro Dios y nosotros su pueblo, el rebaño que Él guía. El Señor es bueno, bendecid su nombre. Ojalá escuchéis hoy su voz. No endurezcáis el corazón como en Meribá, como el día de Masá en el desierto, cuando vuestros padres me pusieron a prueba y dudaron de mí, aunque habían visto mis obras. El Señor es bueno, bendecid su nombre. Durante 40 años aquella generación me repugnó y dije: es un pueblo de corazón extraviado que no reconoce mi camino. Por eso he jurado en mi cólera que no entrarán en mi descanso. El Señor es bueno, bendecid su nombre. Gloria al Padre, y al Hijo, y al Espíritu Santo, como era en el principio, ahora y siempre, por los siglos de los siglos. Amén. El Señor es bueno, bendecid su nombre. Unámonos ahora a este himno que nos regala hoy Las Laudes. Te doy gracias, Señor. Tanto estabas enojado conmigo. Tú eres un Dios de amor y ahora soy tu amigo. Te busco a cada instante y te persigo. Eres tú mi consuelo. Tú eres el Dios que salva y da la vida. Eres todo el anhelo de esta alma que va herida, ansiándote sin tasa ni medida. En mi tierra desierta, tú de la salvación eres fuente. Eres el agua cierta que se vuelve torrente y el corazón arrasa dulcemente. Quiero escuchar tu canto, que tu palabra abrace mi basura con alegría y llanto, que mi vida futura espejo sea sin fin de tu hermosura. Amén.

Vamos ahora a contemplar este Salmo 50, confesión del pecador arrepentido. Renovados en la mente y en el espíritu y vestidos de la nueva condición humana. Un corazón quebrantado y humillado, tú no lo desprecias, Señor. Misericordia, Dios mío, por tu bondad, por tu inmensa compasión, borra mi culpa. Lava del todo mi delito, limpia mi pecado. Pues yo reconozco mi culpa, tengo siempre presente mi pecado. Contra ti solo pequé, cometí la maldad que aborreces. En la sentencia tendrás razón, en el juicio brillará tu rectitud. Mira que en la culpa nací, pecador me concibió mi madre. Te gusta un corazón sincero y en mi interior me inculca sabiduría. Rocíame con el hisopo que haré limpio, lávame que haré más blanco que la nieve. Hazme oír el gozo y la alegría, que se alegren los huesos quebrantados. Aparta de mi pecado tu vista, borre en mí toda culpa. Oh Dios, crea en mí un corazón puro. Renuévame por dentro con espíritu firme. No me arrojes lejos de tu rostro, no me quites tu santo espíritu. Devuélveme la alegría de tu salvación, afiánzame con espíritu generoso, enseñaré a los malvados tus caminos, los pecadores volverán a ti. Líbrame de la sangre, oh Dios, Dios salvador mío, y cantará mi lengua tu justicia. Señor, me abrirás los labios y mi boca proclamará tu alabanza. Los sacrificios no te satisfacen, si te ofreciera un holocausto, no lo querrías. Mi sacrificio es un espíritu quebrantado, un corazón quebrantado y humillado, tú no lo desprecias. Señor, por tu bondad favorece a Sion, reconstruye las murallas de Jerusalén. Entonces aceptará los sacrificios rituales, ofrendas y holocaustos sobre tu altar se inmolarán novillos. Gloria al Padre, y al Hijo, y al Espíritu Santo, como era en el principio, ahora y siempre, por los siglos de los siglos. Amén. Un corazón quebrantado y humillado, tú no lo desprecias, Señor. En esta mañana por aquí nos dicen muy buenos días, Padre Omar, y radio escuchas de las emisoras Ondas del Porvenir y La Boyaquita, en sus programas Iglesia en Familia y Al Día con Jesús. El día de hoy, dándole gracias a Dios por el don de la vida, para enviar un saludo de cumpleaños a Mauricio Celi, montañés residente en la vereda de El Quite de Samacá. Lo saluda de manera especial sus señores padres Florentino Celi y Trinidad Montañés, sus hermanos Claudia, Diego, Sergio y Felipe, su compañera Carolina, su hija Nicole, su cuñado Jorge Vanegas. Que el Señor Dios Todopoderoso lo bendiga y acompañe siempre. Muchas felicidades y bienvenido al tercer piso. Entonces, qué bello poder nosotros compartir todos estos momentos especiales que Dios nos regala. Bueno, continuamos nosotros también por aquí con nuestras laudes, con el cántico hoy de Habacuc, juicio de Dios, levantaos, alzad la cabeza, se acerca vuestra liberación. En tu juicio, Señor, acuérdate de la misericordia. Señor, he oído tu fama, me ha impresionado tu obra, en medio de los años, realízala, en medio de los años, manifiéstala en el terremoto, acuérdate de la misericordia. El Señor viene de Temán, el santo del monte Farán. Su resplandor eclipsa el cielo, la tierra se llena de su alabanza. Su brillo es como el día, su mano destella velando su poder. Sales a salvar a tu pueblo, a salvar a tu ungido. Pisas el mar con tus caballos, revolviendo las aguas del océano. Lo escuché y temblaron mis entrañas, al oírlo se estremecieron mis labios, se entró un escalofrío por los huesos, vacilaban mis piernas al andar. Tranquilo espero el día de la angustia que sobreviene al pueblo que nos oprime. Aunque la higuera no echa yemas y las viñas no tienen fruto, aunque el olivo olvida su aceituna y los campos no dan cosechas, aunque se acaban las ovejas del redil y no quedan vacas en el establo, yo exultaré con el Señor, me gloriaré en Dios mi Salvador.
El Señor soberano es mi fuerza, Él me da piernas de gacela y me hace caminar por las alturas. Gloria al Padre, y al Hijo, y al Espíritu Santo, como era en el principio, ahora y siempre, por los siglos de los siglos. Amén. En tu juicio, Señor, acuérdate de la misericordia. Ahora contemplemos el Salmo 147, restauración de Jerusalén. Ven y te mostraré la desposada, la esposa del Cordero. Glorifica al Señor, Jerusalén. Alaba a tu Dios, Sion, que ha reforzado los cerrojos de tus puertas y ha bendecido a tus hijos dentro de ti. Ha puesto paz en tus fronteras, te sacia con flor de harina. Él envía su mensaje a la tierra y su palabra corre veloz. Manda la nieve como lana, esparce la escarcha como ceniza, hace caer el hielo como migajas y con el frío congela las aguas. Envía una orden y se derriten, sopla su aliento y corren. Anuncia su palabra a Jacob, sus decretos y mandatos a Israel. Con ninguna nación obró así, ni le dio a conocer sus mandatos. Gloria al Padre, y al Hijo, y al Espíritu Santo, como era en el principio, ahora y siempre, por los siglos de los siglos. Amén. Glorifica al Señor, Jerusalén. Ahora acojamos también la proclamación de esta lectura breve tomada hoy del apóstol Pablo a esta comunidad de los Efesios. Ahora estáis en Cristo Jesús. Ahora por la sangre de Cristo estáis cerca los que antes estabais lejos. Él es nuestra paz. Él ha hecho de los dos pueblos, judíos y gentiles, una sola cosa, derribando con su cuerpo el muro que los separaba, el odio. Él ha abolido la ley con sus mandamientos y las reglas, haciendo las paces para crear en él un solo hombre nuevo. Reconcilió con Dios a los dos pueblos, uniéndolos en un solo cuerpo mediante la cruz, dando muerte en él al odio. Invoco al Dios Altísimo, al Dios que hace tanto por mí. Invoco al Dios Altísimo, al Dios que hace tanto por mí. Desde el cielo me enviará la salvación, el Dios que hace tanto por mí. Gloria al Padre, y al Hijo, y al Espíritu Santo. Invoco al Dios Altísimo, al Dios que hace tanto por mí.

misericordia que tuvo con nuestros padres, recordando su santa alianza y el juramento que juró a nuestro padre Abraham, para concedernos que, libres de temor, arrancados de la mano de los enemigos, les sirvamos con santidad y justicia en su presencia todos nuestros días. Y a ti, niño, te llamarán profeta del Altísimo, porque irás delante del Señor a preparar sus caminos, anunciando a su pueblo la salvación, el perdón de sus pecados. Por la entrañable misericordia de nuestro Dios, nos visitará el sol que nace de lo alto, para iluminar a los que viven en tiniebla y en sombra de muerte, para guiar nuestros pasos por el camino de la paz. Gloria al Padre, y al Hijo, y al Espíritu Santo, como era en el principio, ahora y siempre, por los siglos de los siglos. Amén. Por la entrañable misericordia de nuestro Dios, nos visitará el sol que nace de lo alto. En esta mañana de viernes, primer viernes dedicado al Sagrado Corazón de Jesús, adoremos a Cristo que se ofreció a Dios como sacrificio sin mancha para purificar nuestras conciencias de las obras muertas, y digámosle con fe: en tu voluntad, Señor, encontramos nuestra paz. En tu voluntad, Señor, encontramos nuestra paz. Tú que nos has dado la luz de nuevo día, concédenos también caminar durante sus horas por sendas de vida nueva. En tu voluntad, Señor, encontramos nuestra paz. Tú que lo has creado con tu poder y con tu providencia, lo conservas, ayúdanos a descubrirte presente en tus criaturas. En tu voluntad, Señor, encontramos nuestra paz. Tú que has sellado con tu sangre una alianza nueva y eterna, haz que, obedeciendo siempre tus mandatos, permanezcamos fieles a esa alianza. En tu voluntad, Señor, encontramos nuestra paz. Tú que, colgado en la cruz, quisiste que de tu costado manara sangre y agua, purifica con esta agua nuestros pecados y alegra con este mandamiento a la ciudad de Dios. En tu voluntad, Señor, encontramos nuestra paz. Ahora, querida familia, desde la experiencia que estamos viviendo, entreguemos también nuestra vida, entreguemos hoy esos problemas, dificultades en las manos del Señor, para que sea Él quien los transforme.

0: confiados todos en las promesas de Dios, de que Él atiende, Él responde, Él nos consuela, Él nos alegra, digamos todos, en tu voluntad, Señor, encontramos nuestra paz. En tu voluntad, Señor, encontramos nuestra paz. Ya que Dios nos ha adoptado como hijos, oremos al Padre como nos enseñó Jesucristo. Padre nuestro que estás en el cielo, santificado sea tu nombre. Venga a nosotros tu reino, hágase tu voluntad en la tierra como en el cielo. Danos hoy nuestro pan de cada día, perdona nuestras ofensas, como también nosotros perdonamos a los que nos ofenden. No nos dejes caer en la tentación y líbranos del mal. Oremos, Señor Dios Todopoderoso, te pedimos nos concedas que del mismo modo que hemos cantado tus alabanzas en esta celebración matutina, así también las podamos contar plenamente en la Asamblea de los Santos por toda la eternidad. Por nuestro Señor Jesucristo, tu Hijo, que vive y reina contigo en la unidad del Espíritu Santo y es Dios por los siglos de los siglos. Amén.
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1: Bueno, ahora en esta mañana los invitamos a todos también a acoger la palabra de Dios, que quiere iluminar nuestra mente, nuestro corazón, que quiere irradiar toda nuestra existencia. La primera lectura está tomada hoy de la primera carta del apóstol Pablo a los Corintios, capítulo 4, versículos del 1 al 5. Hermanos, que la gente solo vea en nosotros servidores de Cristo y administradores de los misterios de Dios. Ahora, lo que se busca en los administradores es que sean fieles. Para mí, lo de menos es que ustedes me pidan cuentas o un tribunal humano. Ni siquiera yo me pido cuentas. La conciencia es verdad. No me remuerde. Pero tampoco por eso quedo absuelto. Mi juez es el Señor. Así pues, no juzguen antes de tiempo. Dejen que venga el Señor. Él iluminará lo que esconden las tinieblas y pondrá al descubierto los designios del corazón. Entonces cada uno recibirá de Dios lo que merece. Palabra de Dios. Te alabamos, Señor. Unámonos a este salmo todos. El Señor es quien salva a los justos. El Señor es quien salva a los justos. Confía en el Señor y haz el bien. Habitará tu tierra y reposarás en ella en fidelidad. Sea el Señor tu delicia y Él te dará lo que pide tu corazón. El Señor es quien salva a los justos. Encomienda tu camino al Señor, confía en Él y Él actuará. Hará la justicia como el amanecer, tu derecho como el mediodía. El Señor es quien salva a los justos. Apártate del mal y haz el bien y siempre tendrás una casa. Porque el Señor ama la justicia y no abandonará a sus fieles. Los inicuos son exterminados. La estirpe de los malvados se extinguirá. El Señor es quien salva a los justos. El Señor es quien salva a los justos. Él es su alcázar en el peligro. El Señor los protege y los libra. Los libra de los malvados y los salva, porque se acogen a Él. El Señor es quien salva a los justos. Ahora, querida familia, vamos a acoger también la proclamación del Santo Evangelio.
2: Lectura del Santo Evangelio según San Lucas, capítulo 5, versículos 33 al 39. En aquel tiempo, los fariseos y los escribas dijeron a Jesús: los discípulos de Juan ayunan a menudo y oran, y los de los fariseos también. En cambio, los tuyos, a comer y a beber. Jesús les dijo: ¿acaso pueden hacer ayunar a los invitados a la boda mientras el esposo está con ellos? Llegarán días en que les arrebaten al esposo, entonces ayunarán en aquellos días. Les dijo también una parábola: nadie recorta una pieza de un manto nuevo para ponérsela a un manto viejo, porque si lo hace, el nuevo se rompe y al viejo no le cuadra la pieza del nuevo. Nadie echa vino nuevo en odres viejos, porque si lo hace, el vino nuevo reventará los odres y se derramará, y los odres se estropearán. A vino nuevo, odres nuevos. Nadie que cate vino añejo quiere del nuevo, pues dirá: el añejo es mejor. Palabra del Señor, gloria a ti, Señor Jesús. ¿Cómo recuperar el valor del ayuno? El ayuno es una práctica muy valiosa dentro de la religión judía, que venía desde el Antiguo Testamento y estaba siempre asociada a la práctica de la penitencia corporal. Tan importante era que quedó incluida en la ley de Moisés y era de obligatorio cumplimiento. Sin embargo, como sucede con todas las cosas que caen en la rutina y quedan sostenidas solo por la obligatoriedad, van perdiendo el sentido original con el que fue pensado y se degeneran. El ayuno era una herramienta espiritual de penitencia para que el pecador tomara conciencia de su pecado, volviera a Dios y lo llevara en su corazón. En tiempos de Jesús apenas quedaba la norma, pero no aparecía el sentido, a tal punto que cuestiona fuertemente: ¿acaso pueden hacer ayunar a los invitados a la boda mientras el novio está con ellos? Llegarán días en que les arrebatarán al esposo, entonces ayunarán en aquellos días. Nadie recorta una pieza de un manto nuevo para ponérsela a un manto viejo, porque si lo hace, el nuevo se rompe y al viejo no le cuadra la pieza del nuevo. Jesús no se opone al ayuno. Por el contrario, lo valora grandemente. Él mismo lo puso en práctica y la Biblia nos lo presenta ayunando 40 días apenas iba a comenzar su misión evangelizadora. Además, lo recomienda una y otra vez. Su intención es volverle a dar el valor y el sentido profundo, y por eso habla de ayuno, aunque aparentemente se vea como un opositor de esa práctica de fe. En las lecturas de hoy encontramos dos criterios que, bien utilizados, nos permiten gozar del ayuno en su sentido más profundo. El primer criterio nos lo presenta el apóstol San Pablo y se trata de la fidelidad a los misterios de Dios. Dice el apóstol: que la gente solo vea en nosotros servidores de Cristo y administradores de los misterios de Dios. Ahora, lo que se busca en los administradores es que sean fieles. Las prácticas religiosas, como el ayuno, son un patrimonio de la fe y son puestos en nuestras manos para que sean administrados correctamente. No podemos manipularlos y ajustarlos a nuestro capricho. Todas esas prácticas están ligadas, sobre todo, a la celebración y la vivencia profunda de los misterios de Dios. El ayuno, en concreto, nos dispone al misterio de la penitencia y del perdón ofrecido por el Señor. El ayuno busca que cada uno de nosotros sea señor de sí mismo, de tal forma que utilice las cosas en la medida en que le ayuden a crecer y evite todo lo que le hace daño y daña a los demás. Si somos fieles a esos principios, la práctica va a resultar una experiencia profunda y benéfica para el crecimiento de nuestra vida espiritual. El segundo criterio es la centralidad de Cristo. Es decir, toda práctica de vida espiritual nos debe conducir a Cristo. Lo expresa el mismo Señor cuando dice: ¿acaso pueden hacer ayunar a los invitados de la boda mientras el novio está con ellos? Sin Cristo, aun las prácticas de fe más sublimes pierden el valor fundamental. Todo nos debe llevar a Cristo. El ayuno nos permite volver a Cristo cuando nos hemos alejado con Él. Cuando ya Él hace parte sustancial de nuestra vida, entran otras prácticas espirituales como la escucha y la meditación de su palabra o la contemplación de su bondad y su amor por nosotros. En el nombre del Padre, y del Hijo, y del Espíritu Santo. Amén.

en esta tarde invitarlos a cada uno de ustedes a participar del Santo Rosario, la Sagrada Eucaristía. Ahorita tendremos Eucaristía con el Colegio San Felipe, 10 de la mañana con el Colegio de Pijaos, entonces todos también invitados allí en Pijaos, igualmente aquí en el centro. Para el día de mañana tendremos a las 6 de la mañana, bueno, a las 5 de la mañana tendremos el tercer día de nuestra novena al Señor de los Milagros, allí en el Santo Sepulcro. 6 de la mañana tendremos la ecocaminata. Entonces prepárense todos mañana, sorpresa, a esta ecocaminata. A las 10 de la mañana tendremos la Eucaristía por el eterno descanso de José María Munévar Castellanos, al recordarlo en su fecha de cumpleaños. Intención de su esposa, hijos y nietos. 11 de la mañana, por el eterno descanso de Luis Bernardo Firacative Castro y José Pablo Firacative. Intención de Carlos Germán Firacative. 12 meridiano, adiós a la Santísima Virgen por el bienestar de la familia Bejarano Cubillos. Intención de Rosa Elvira Sánchez y familia Niño. A las 2 de la tarde, por el eterno descanso de José Reinaldo Cruz Contador, al cumplir un mes de su fallecimiento, intención de sus hijos. A las 3 de la tarde, por el eterno descanso de Otilia Niño, Ricardo López y Cristóbal López, intención de Paola Sánchez. A las 4 de la tarde tendremos la Eucaristía en la capilla de Pijaos. A las 6 de la tarde tenemos el Rosario Vísperas a Nuestro Señor de la Columna y Eucaristía. Una invitación que nos hacen los 12 apóstoles, entonces desde ya invitados también los 12 apóstoles. El día domingo tendremos a las 5 de la mañana el cuarto día de novena en el Señor de los Milagros y Eucaristía allí en el Santo Sepulcro. A las 7 de la mañana tendremos la Eucaristía por el eterno descanso de Anatulia Largo, Israel Borda, Carmen Elisa, Luis Antonio y Héctor Alonso Borda Largo, intención de sus hijos y hermanos. A las 8 de la mañana tendremos el curso prebautismal allí también. Allí también los invitamos a cada uno de ustedes a participar de este curso prebautismal. Igualmente, estamos invitando a todas las personas allí a las 9 de la mañana a vivir esta Eucaristía, este encuentro personal con el Señor, o Eucaristía por el eterno descanso de Vicente Vanegas, Cecilia Vanegas y demás familiares fallecidos, intención de sus hijos, nietos y bisnietos. 10 de la mañana tendremos esta fiesta en honor al Señor de la Columna, una invitación que nos hacen los apóstoles, entonces cordialmente invitados. A las 12 meridiano, por el eterno descanso de Paulino Sanabria, Concepción Sánchez, Ana Celia, María Inés y Armando García, intención de María Carmenza Sanabria. A la 1 de la tarde tendremos una Eucaristía allí en el Valle. A las 2 de la tarde también la Eucaristía aquí en el templo por el eterno descanso de Rosa de Lima Castillo, Angélica López, Eduardo Alba y Jerónimo Castillo, intención de Flor Elisa y Raúl Alba. A las 2:30 de la tarde tendremos la Eucaristía en la capilla de Pijaos. A las 4 de la tarde aquí en el templo por el eterno descanso de Carlos Julio García Sierra, al cumplir un año, 6 meses de su fallecimiento, Dolores Sierra y Esteban García, intención de Fernando García. A las 6 de la tarde tendremos el Santo Rosario y la Sagrada Eucaristía a Santa Lucía por la salud y recuperación visual de David Sogamoso, intención de Elbar Pinilla, esposa y Román Pinilla y esposa. Entonces, los compromisos que tendremos este fin de semana, el día lunes, tendremos el quinto día, a las 5 de la mañana, quinto día de novena y Sagrada Eucaristía. 4 de la tarde, Eucaristía en la vereda de Llano. A las 5 de la tarde, Eucaristía en la vereda de Cuesta en Medio. Entonces, allí estaremos en la parte alta, también celebrando. A las 6 de la tarde tendremos el Rosario y la Sagrada Eucaristía. El martes tendremos a las 5 de la mañana el sexto día de novena. El día miércoles, el séptimo día de novena, a las 5 de la mañana. En la tarde tendremos el Santo Rosario y la Sagrada Eucaristía. El jueves tendremos el octavo día de novena, 4 de la tarde, reunión de pastoral social. A las 6 de la tarde, Rosario y Eucaristía. El viernes
También tendremos el último día de novena allí en el Santo Sepulcro. Luego a las 5 de la tarde, Eucaristía por José Vidal Borda Borda, al cumplir 30 años, intención de Germán, María, hijos y familia. Y a las 6 de la tarde, el Santo Rosario y la Sagrada Eucaristía. Bueno, nos vamos ahora con nuestros queridos cumpleañeros también. Qué bonito celebrar el cumpleaños, celebrar la vida.

0: Bueno, tenemos las 7 de la mañana con 44 minuticos, 7 de la mañana con 44 minutos, y nos vamos ahora también con esta sección de cumpleaños en esta mañana. Qué bonito poderlos felicitar a todos ustedes.
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0: Señor.
1: Bueno, en esta mañana feliz, dichosa que el Señor nos regala nuestro saludo. Hoy dicen por aquí, muy buenos días, Padre Omar. Radio escucha de la emisora Ondas del Porvenir y La Boyaquita en sus programas Iglesia en Familia y Al Día con Jesús. En el día de hoy, dando gracias a Dios por el don de la vida, para enviar un saludo de cumpleaños a Mauricio Celi Montañer, residente en la vereda de El Quite de Samacá. Lo saludan de manera especial sus señores padres, Florentino Celi y Trinidad Montañez, sus hermanos Claudia, Diego, Sergio y Felipe, su compañera Carolina, su hija Nicole, su cuñado Jorge Vanegas y su sobrino también Nicolás. Que el Señor Dios Todopoderoso lo bendiga y acompañe siempre. Muchas felicidades y bienvenido al tercer piso. Bueno, el saludo también de allí de la familia Vanegas Toba, de Nancita, de José María, de José Manuel, y bueno, de todos, qué bonito poderlos saludar y poderles decir gracias por la vida, gracias por toda la alegría que el Señor nos regala en cada momento de nuestra existencia. Por eso para usted, feliz cumpleaños, y que al llegar a este tercer piso solamente haya gratitud para Dios, gratitud para papá, mamá, gratitud para su compañera, gratitud para sus hermanos, cuñados, sobrinos, bueno, para toda su querida familia. Entonces, feliz y bendecido cumpleaños, pío al desayuno, al almuerzo, a la cena, y bueno, a todos, Dios los bendiga.

0: Bueno, y de esta manera llegamos nosotros al final de este programa, Al Día con Jesús. Entonces, gracias también a nuestras emisoras que se han unido, a estas dos emisoras, Ondas del Porvenir, y también a nuestra parroquia, Nuestra Señora del Rosario de Cucaita.
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1: Queridos hermanitos, tengan muy buenos días. Les habla su cacique Esteban, botánico naturista, conocedor de la madre naturaleza y herbólogo profesional. Queridos hermanos, espero de que se hayan levantado muy contentos, muy felices y con una sonrisa en los labios, con mucha alegría y con mucho optimismo, para que todo nos salga bien. Y tenemos que ser muy positivos, porque si uno sale de su casa con el pensamiento de que le va a salir todo muy bien, así va a ser todo el día. Pero si uno sale lo contrario, todo agobiado, todo molesto, entonces no le va a salir bien. Entonces tenemos que salir con mucho entusiasmo. Tenemos que pedirle mucho a mi Dios que nos socorra, que nos ampare y que nos favorezca. Eso sí, siempre que salgamos de la casita, santiguémonos, echémonos la bendición, para que mi Dios y la Virgen nos acompañe, nos lleve por el buen camino, nos guíe en este día y podamos conseguir el sustento diario de nuestra familia. Es importante y les quiero hacer una recomendación muy especial. Enseñemos a nuestros hijos lo mismo, que cuando ellos salgan de la casa se santigüen, se echen la bendición, para que mi Dios los ampare y los favorezca y vayan a estudiar con mucho entusiasmo. Hay niños que de pronto no van a estudiar porque no les gusta el estudio, pero yo les doy un consejo aquí, un consejo de amigo, que hay que estudiar, porque si uno no estudia, no sirve para nada. Siempre uno se va a quedar echando asadón. Y uno tiene que tratar de sobresalir en otras cosas. Uno tiene que prepararse para enfrentar la vida, para que nos vaya bien, para que más adelante, cuando estemos grandes, podamos socorrerle a nuestros hermanos, de pronto a nuestros padres o a nuestros familiares, les podamos socorrer alguna cosa. Pero si no nos preparamos, si no estamos preparados para afrontar la vida, no vamos a poder conseguir esto. Entonces, amiguitos, no solamente se trata de ir a echar asadón, también tenemos que estudiar y prepararnos para poder salir adelante. Muchas veces uno, pues, es lo que le gusta, porque el padre de uno muchas veces sigue el ejemplo. Si el padre de uno, pues, es agricultor, uno quiere ser agricultor. Si es chofer, quiere ser chofer. Si es profesor, quiere ser profesor. Pero nosotros debemos de buscar otras alternativas para poder subsistir. No siempre debemos de quedarnos atrás. Entonces, ¿cómo hacemos esto, queridos niños? Pues estudiando y preparándonos para afrontar la vida. Así podremos socorrer también a nuestros padres. Podemos ayudarlos cuando ellos ya lleguen a cierta edad y que desafortunadamente no puedan trabajar. Entonces ahí estamos nosotros presentes y les vamos a dar un bocado de comida, les vamos a dar vestuario y los vamos a proteger. Entonces, queridos niños, queridos jóvenes y queridos hijos ya grandes, ayudemos a nuestros padres, porque mi Dios nos va a premiar. ¿Y cómo nos premia? Nos va a socorrer muchísimo, nos va a dar felicidad y vamos a vivir muchos años contentos y felices. Uno mismo se hace la vida. Entonces, queridos amigos, si ustedes son buenos hijos, van a ser buenos padres. Y si son buenos padres, pues entonces van a tener buenos hijos. Entonces debemos de dar un ejemplo y lo verá que mi Dios nos va a socorrer muchísimas cosas. Es importante también, amiguitos, que ustedes piensen en las personas que de pronto están enfermitas en la casa, que no tienen ninguna cura, que han estado en diferentes partes y que cada día están peor. No nos descorazonemos, ni los descorazonemos a ellos. Siempre démosles ánimo, pongámosle entusiasmo y llevémoslos de una persona que sepa para que se puedan mejorar de esas enfermedades que están padeciendo. Hay que ser muy positivo también en esto. Si uno está muy enfermo, no hay que agobiarse. Siempre hay que sacar la cara y tratar de decir que uno no está enfermo psicológicamente, porque también muchas veces las enfermedades son psicológicas. Uno dice, hoy amanecí con dolor de cabeza, y sigue que me siguió doliendo la cabeza todo el día, y usted se mete en eso, entonces todo el día le va a doler la cabeza. Hay que levantarse uno contento, feliz, y estoy totalmente bien, no siento nada. Entonces así va a estar usted todo el día y no se va a desgastar en el día con enfermedades. Entonces, a nuestros enfermos tenemos de que también darles mucho ánimo. hay que decirle, cada día está mejor, cada día lo veo mejorando, pero si uno hace lo contrario, pues el enfermo también se va a empeorar. Entonces, amiguitos, ya saben, démosles muchos ánimos a esos enfermos, ayudémoslos y llevémoslos donde una persona que sepa para que se puedan recuperar de esas enfermedades que muchas veces son crónicas y muchas veces no se han podido curar. Entonces, pasen por acá, adquieran su tratamiento y la verdad que ustedes se van a recuperar de todas esas enfermedades. No solamente ustedes, sino también sus familiares o sus enfermitos que tienen en la casa.
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1: Queridos hermanitos, en el día de hoy les voy a hablar un poquito sobre la gota, sobre la artritis o sobre el reumatismo, ya que es una enfermedad que afecta a muchas personas, afecta a los jóvenes, afecta a los adultos, afecta a los ancianos y ataca a los hombres también como a las mujeres. Es una enfermedad que no respeta sexo, no respeta que uno sea rico ni sea pobre, porque muchas veces se presenta es porque uno empieza a tomar mucho trago, porque come muchas carnes rojas, muchas veces porque come uno muchos embutidos, y inmediatamente ustedes empiezan a comer esto, empiezan a sentir esos síntomas, ese malestar. La carne de cerdo y la carne de chivo es muy dañosa. Cuando uno come demasiado de esto, empieza a dolerle las articulaciones y se le empiezan a inflamar. Muchas veces se le inflama uno el dedo gordo del pie, se le inflaman los tobillos, se le inflaman los codos, se le inflaman los hombros, se le inflaman las rodillas. Entonces, esto es ocasionado por el ácido úrico, que uno muchas veces no le elimina bien por el riñón y desafortunadamente se está yendo a las articulaciones y se nos van a inflamar y nos van a empezar a doler muchísimo. Uno cuando tiene el problema de la gota, muchas veces no se aguanta ni siquiera la sábana. Muchas veces llega uno y se toca y se roza y inmediatamente empieza ese dolor. Pero es porque el riñón no filtra y el ácido úrico y se deposita en los riñones. Entonces empieza uno, ese ácido úrico, hacia la articulación y inmediatamente empieza a dolerle muchísimo. También es muy importante que consulten a una persona que sepa, porque muchas veces uno le da pena consultarle a una persona y no le dice a nadie. No, cuando uno se siente enfermo es importante que ustedes le comenten, los amigos, a mí me pasa esto, me pasa lo otro, sin pena y sin vergüenza. ¿Por qué? Porque es peligroso dejarse uno así y poco a poco se va degenerando la articulación y es muchísimo peor. Entonces, ya saben, cuando empiecen con estos problemas de artritis, inflamaciones en las articulaciones, entonces hay que ponerle inmediatamente alivio a esto y hay que ponerles a mejorar, porque si no, se va empeorando y poco a poco se va convirtiendo en reumatismo hasta que se le empieza a degenerar la articulación, se desforman los dedos de las manos, de los dedos de los pies, se empiezan a salir nudos en los codos, en las rodillas, se inflaman y se enrojecen las articulaciones. Entonces no esperen más, porque después es de difícil curación. Sí se van a curar, pero entonces es mucho más difícil y van a ustedes a gastar muchísimo más dinero para poderse mejorar de esta enfermedad. También la persona que tenga cualquiera de estos síntomas anteriores, venga inmediatamente, que aquí tenemos tratamientos especiales para eliminar el ácido úrico, para ponerlos bien, para desinflamarles las articulaciones, para que ustedes se recuperen totalmente. Y una cosa muy importante que les voy a decir es que no se automediquen, porque la automedicación es dañosa y es peligrosa en este sentido, porque muchas de ustedes empiezan a tomar pasticas por ahí, mejoran un poquito y poco a poco se van levantando por ahí en una úlcera gástrica, porque desafortunadamente las drogas que ustedes toman para esto les va produciendo problemas de úlcera gástrica y después resultan ya es con una gastritis crónica en el estómago. Entonces es conveniente que ustedes no se automediquen, sino vayan a una persona que sí en realidad sepa curarlos y lo sepa mejorar y le puedan reducir todos esos malestares. Entonces los espero, ya saben, en mis consultorios para poderlos aliviar, para poderlos mejorar de estas enfermedades, para que ustedes se recuperen totalmente y tengan una buena salud. Es importante, sí, que nosotros después de que mejoremos tenemos que cuidar nuestra alimentación. No por el hecho de que ya se mejoraron de los problemas de artritis o los problemas de ácido úrico, empiecen a comer como antes. Ya hay que menorarle a las grasas, toca dejar de tomar tanto licor, tanto trago. Hay que comer una alimentación más sana para que ustedes puedan mejorar de esto. Y no les vuelvo a repetir, porque yo he tenido casos donde la persona se mejora, se recupera y empieza a tomar trago como loco, cerveza como loco, a comer carne de chivo, de cerdo, pues de lógico que el organismo ya está resentido y vuelva nuevamente al mismo problema. Entonces ya después de que nos mejoremos, tenemos que tener un poquito de consideración con nuestro organismo y no debemos de consumir estas cosas porque nos va a hacer daño y nos va a volver a degenerar el problema de la gota, de la artritis o del reumatismo.
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1: Entonces, amiguitos, yo creo que deben de tener ahí su cuadernito y su lapicito ahí al lado para poder anotar, porque les voy a dar unos remeditos que ustedes pueden tomar y que les va a mejorar muchísimo el problema de la artritis, de la gota o del reumatismo. Mire, amiguitos, hagan cocimiento de la corteza del sauz. Le agregan unas hojitas de diente de león. Le agregan unas hojitas de apio. Y la cocinan durante 10 minutos, luego la bajan, la reposan y empiezan a tomar 3 pocillitos en el día. Esto les va a mejorar muchísimo el problema del ácido úrico, les va a desinflamar las articulaciones. Les advierto, es sauz, no sauco, porque hay dos plantas. El sauco es para una cosa y el sauz es para otra. El sauz, o sea el que nos sirve para el asunto del reumatismo, es el árbol grande que se da al lado de los pantanos o de las quebradas. Ahí es donde ustedes lo pueden conseguir. Entonces utilizan la corteza, las hojitas de diente de león y el apio. Esto es muy bueno. Entonces, amiguitos, empiecen a tomar esto 1, 2 o 3 vasitos en el día. Esto les va a hacer eliminar inmediatamente el ácido úrico y van a empezar a mejorar y van a empezar a recuperarse. También es muy importante que ustedes, cuando tengan esto, se hagan cataplasmas. Hay una cataplasma que es muy buena, es la cataplasma del apio. Ustedes machacan y se aplican en la articulación, le pueden agregar un poquito de caléndula y se hacen la cataplasma y esto les va a mejorar muchísimo y les va a desinflamar las articulaciones muchas veces que se le presenta en los pies o en las rodillas. Bueno, queridos amigos, ustedes saben que el tiempo es muy corto en la emisora, entonces tengan mucha fe, tengan mucha esperanza en este día que comienza, que mi Dios los ilumine. Muchas gracias por escucharme, los espero mañana a esta misma hora y por esta misma emisora. Tengan un feliz día y muchísimas gracias por haberme escuchado.
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Bueno, 8 de la mañana, 17 minutos, 8 y 17 en Colombia. Ondas del Porvenir le acompaña a través del Real Audio. 8:17 en nuestra hermosa tierrita.

En la buena música, el mosaico de los hermanos Torres con la agrupación Bachué. En Colombia, 8 de la mañana, 22 minutos, 8 y 22, le acompaña Ondas del Porvenir para nuestra bonita amanecer de este día, viernes 4 de septiembre.

Ahí está el buen mosaico que nos dejaron los doctores de la carranca. 8:31 en la mañana. Escucha Ondas del Porvenir para nuestra gran audiencia.

0: otra y aunque fuera más bonita.
1: Alta y delgadita, y falta ahí, alta, delgadita y sabrosita. 8:34 en Colombia, escuchando desde el porvenir para nuestra gran audiencia en todo el departamento de Boyacá, Cundinamarca, Santander, nos llegan a enseñar el ruido del audio.

17 minutos para que sean las 9 de la mañana. Mosaico Leonard, un homenaje que le hacen los clásicos. De los clásicos de los clásicos. Buena agrupación musical en Colombia. 17 minutos para que sean las 9 de la mañana en Colombia. Ondas del Porvenir.

Los doctores en un en vivo, como gustan muchísimo los en vivo, pues ahí van los en vivos. El escorpión, 12 minutos para que sean las 9 de la mañana en Colombia, la pasamos sabroso, delicioso, a través de Enrique Audio.

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0: Qué bonito tema musical de calibre 50, letra con contenido, tiene ritmo, tiene expresión, tiene belleza de la vida que expone que es un viejo, una vieja para uno, nuestros hermosos abuelitos.
1: La carranca, pues arrenden. ¡Epa!
0: 5 minutos faltan para que sean, 4 ya, son 4 minutos faltan para que sean las 9 de la mañana en nuestra preciosita Boyacá.
1: Mucho respeto y admiración, un homenaje a los doctores de la carranca, pues arrenden. ¡Epa!

¡Noche! Y ella iba a decir lo que no era, y era el mosaico homenaje a los doctores, pero era a cargo y sembrado por el mosaico homenaje de los titanes de la carranga. Tenemos las 9 de la mañana con 5 minutos, 9 y 5 minutos, la compañía Onda del Porvenir, no hay problema, tenemos tiempo de sobra. Si su mesa quiere pedir alguna canción, 313-302-4066, ahí la tiene a sus órdenes.

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0: 9:17 minutos en Colombia, signos zodiacales, le corresponde el turno a ellos, tiene su presentación y yo aquí haciéndome el que no tiene presentación, pero si tiene, entonces toca de rigor.
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0: El signo de Aries dice: su alegría será fuerte reclamo para el sexo opuesto. Su alegría será un reclamo para su compañero o su compañera, según si su merced, dama, caballero, las amigas, los amigos de Aries, pendientes. Si controla los gastos, todo irá bien. Si no controla los gastos, su merced se va a desmedir. Y que conste que se lo estamos diciendo, que conste que se lo estamos advirtiendo, para que su merced después diga: no es que no me dijo nadie. Ondas del Porvenir a través de Real Audio, sí se lo dijo. Tauro o por... Ay, no, espere, porque yo estoy saltándome al resto. Los problemas laborales en equipo son más llevaderos. Se reúne su merced con sus compañeros de trabajo, entre todos dan ideas, aportan conceptos, aportan estrategias, muchas cosas. Los problemas laborales en equipo son más llevaderos. Decaimiento pasajero, es solo temporal, no se preocupe, no es nada que tenga que alarmarse, mi apreciado Aries. Ahora sí vamos con Tauro. Tauro dice para el día de hoy, viernes 4 del mes de septiembre, oportunidad de formalizar un compromiso sentimental. Bueno, tiene pareja, parece que esa pareja es muy buena, tiene muy buenos sentimientos, lealtad ante todo es eso. Porque si hay ya para formalizar, materializar lo que ya viene en su nidito de amor, pues el amor se va a cuajar, y eso significa que su merced conoce a su pareja y esa pareja está uno a bien en todo sentido. Evite gastos, evite despilfarros de platica. Tauro, en el trabajo, tensiones relacionadas con la informática, es decir, los computadores, los programas, algo está fallando en su empresa. Le están advirtiendo aquí que lo revise, lo analice. Si no tienen un programa que le ayude a llevar la contabilidad de la empresa, hay programas de internet, hay plataformas que ayudan a llevar la contabilidad. Uno solo mete los datos. Tanto vendí, tanto hay en almacén o en bodegas, tanto se vendió, tanto hay para recibir hoy. Esa clase de contabilidad ya la llevan las empresas, ya la llevan algunas plataformas. Su merced solo mete datos.

Eso no es sano. Todo bien medido, todo apenas. No se exceda. Tampoco que le falte. Y cerramos con Géminis. Dice, abandone ese mal humor. Su pareja le necesita y necesita una aliada, un aliado, un amigo, una amiga, alguien que le ayude. No que le ayude a formar parte o ser parte de los problemas, los dolores de cabeza. No, porque su merced lo que se va es a quedar solita o solito. Por andar de cascarrabias, por andar de majineo. Ni que su merced tuviera por allá, a ver, 400 años de vida para decir, uy, pero es que el geniecito ya se le pasó. Ya huele a formol, ya huele a pasado, hace rato. Cuidado con arriesgar bienes materiales. Es decir, su merced necesita plata y va y empeña un carro, una cadena de oro, y eso lo va a perder así. Mire otras formas y estrategias de conseguir dinero, que no sea sacando sus bienes materiales, lo que Dios le dio. No trate de despilfarrarlo así tan de la noche a la mañana. Géminis, procure que el éxito profesional no se le suba a la cabeza. Bueno, mire, a ver, pero hay éxito, que es lo bonito. Que su merced se le eleve el ego ya es diferente. Mire, a ver, porque las caídas son duras, son difíciles. Necesita actividad deportiva para recuperarse físicamente. Actividad deportiva, lo que implica a correr, mijo, mija, a sudar. Pero eso sí, lo necesita. 9 de la mañana, 22 minutos, 9 con 22. Escucha Ondas del Porvenir. Nos vamos con la musiquita para pasar la mañana alegre, bonita, deliciosa, bien, bien llevadera. Que es importantísimo eso.

La canción de Los Únicos, Me Cela y Me Friega. Pues porque llega tarde, porque llega tomado, pero entonces su mesía antes de salir, va y le da dos piquitos, dos caricias, dos dulcecitos, y le dice, mija, voy a salir, vengo tarde, no me eso y no me lo otro, pero cuando yo llegue me tiene caldo listo, sopa lista, y listos, y venga que si es para eso, y listos, a dormir tranquilos y juiciositos. 9 de la mañana, 29 minutos, 9:29 en Colombia, cáncer, revivirigo. Cáncer dice lo siguiente, esa persona que tanto le interesa, reparará en su merced. Mire a ver, ¿le interesa a alguien? Esa persona está interesada también, le puede llamar la atención, cáncer. Adiós, gracias. Si no tiene pareja, aproveche. Si tiene, quédese con ella, con él, con ella, porque valen la pena. Los asuntos de dinero van mejor de lo que esperaba. Asuntos de platica, Dios gracias, pintan bien. Y si su merced dice, está diciendo, ay, Emanuel, Dios quiera llegue, pues rece más, mijita, mijito. Pero con fe de verdad, con fe, y Dios le dará esa situación, o un cambio de trabajo, o un cambio de lugar, y va a ganar más dinero. Día un tanto ajetreado. En el terreno laboral, un día un tanto ajetreado, complicadito, pero es solo por hoy, a Dios gracias. Se sentirá mejor si le echa un poco de humor a la vida. Se sentirá mejor si con salud, con sonrisa, toma las cosas. Porque si su merced tiene un problema y tiene otro y no se ríe, pues al menos ríase de lo que le está mandando mi Dios. ¿Para qué será? Para que aprenda, para que progrese, para que sea más fuerte. Puede ser, mírenlo por ese lado. El signo de Leo, jornada de euforia. Me encantará, dice, se encantará, se vivirá. Jornada de euforia para Leo en el sentido de la morche. Pero no más, simplemente es bonito, es chévere, mire a ver, aprovechelo. No sé qué hay, todo a medias, no, aprovechelo de comienzo a fin. Leo, planificación y ahorro deben ser prioritarios. Planificación y ahorro deben ser lo más importante. Eso es, planee qué va a hacer con la plata, pero sí ahorre. ¿Qué va a planear para el futuro? Pero ahorre. ¿Qué va a comprarse? Pero ahorre. Es la palabra clave aquí. No se desanime. Ánimo con su trabajo. Estará fuera de nuevo. Estará fuera de un nuevo proyecto laboral. No se desanime. Por algo Dios lo tiene a su merced. Otro proyecto, de pronto más interesante, de pronto económicamente más estable, más rendidor, más plática. Por algo será, es que a veces lo que les digo, se va una persona de la vida de nosotros. Sí, puede que uno dure en verano años, pero algo bueno le va a llegar. No se afane, Dios le tiene lo mejor. No se desanime, su gran vitalidad le dará euforia, alegría y entusiasmo, dice un gran artista nuestro. Leo, pasamos de su merced y nos vamos para Virgo. Amenaza de una pequeña crisis emocional. Ah, hijo de machica. Virgo, amenaza de una pequeña crisis emocional con el corazón. ¿Serán cachos? Claro que dice aquí pequeña crisis. Más sin embargo, averigüe, ¿no? Pida el celular a su pareja. Escuche por ahí, mire por ahí, a ver qué le cuentan, qué hay por ahí. De pronto uno descubre algo. No se quede con las ganas, siempre es bueno saber. Ojo, la verdad ante todo, que no falta la lengua chismosa, la lengua mentirosa, que quiera meter cizaña, porque como viven solos, son amargados, entonces quieren que su merced también viva solo o sola y sea amargada con ellos, y se una al club de los amarguitas. Pero no, solo estoy especulando, no contando por si acaso. Uno nunca sabe. Si no, su merced confía en Dios, en la Virgen Santísima, que le va a tener una persona bien, estable, madura, recta, con los pies en la tierra, que es lo importante. Procure no hacer, Virgo, procure no hacer gastos innecesarios durante este día. Ya oyó. Saludos para doña María Elena. Me pone una cara de que... Es por el cierre de las vías. Su merced, pero es hasta las 11 de la mañana. De ahí en adelante ya pueden circular en Tunja. Si necesitan ir a hacer trabajitos o algo, es solo hasta las 11 las vías cerradas. Y son arterias importantes, porque uno que va para el norte de Tunja, fregado. Va para el centro, oh, Dios santo. Es mejor ir a pie, en caso de dejar el carro bien parqueado, en un parqueadero seguro. No es que por allá se le recojan en una grúa
su moto, su carrito, su camperillo, y uno después, ¿dónde está? Se lo robó. No, está en los parqueaderos que digan. Bueno, sigo con Virgo. Su trabajo requiere un esfuerzo por su parte, de la parte de su mesé. La mente, el corazón, si su mesé es dueño de la empresa, con más veras. Porque uno cuando es dueño de una empresa, tiene que estar 24/7. Así la empresa trabaje 2 horas, pero tiene que estar encima. No la descuide, mire a ver entradas, salidas, mercancía, quién le vende. Si su mesé es dueño de una panadería, como por ejemplo mi gran amigo el Willy Aponte, vaya, Willy, enséñeme cómo debo llevar mi empresa, cómo debo cuadrar las cosas. El hombre es un chacho para eso. Se levantará, Virgo, se levantará con mucha energía y buenas vibraciones. Dios gracias, bendito día. Ya viene Libra Escorpión y Sagitario para que estos muchachitos... Vaya, casi se me cae el celular para el piso. 9:34 en Colombia.

Los hermanos y fuete es la canoa, dice ellos. Así que 9:37 les estaba contando que viene el signo de Libra encabezando esta lista de oportunidades, buenas noticias. Recupera la complicidad amorosa que perdió. Eso implica que su merced con su pareja estaban bien, de amiguis, de socios, de compinches, de compadres, de comadres. Tenían de todo y eso se perdió. Algo pasó ahí, pero ya, dice aquí, ya lo perdió y lo recupera. Bueno, adiós, gracias, mis chinas, mis chinos queridos. En cuestiones económicas, sea más cauto, más sigiloso. Su merced piense, mire las inversiones, la empresa, qué hay por acá, qué hay por allá. Todo con cuidado. Algo de pronto, algo puede pasar. Entre líneas, yo leo que de pronto de aquí a mañana gastos excesivos, gastos fuertes, compromisos o alguna necesidad física de algún pariente o de su merced, uno nunca sabe. Mi apreciado Libra, mire a ver, sea precavido en el trabajo o lo echará todo a perder. Si su merced no se cuida en el trabajo, hace lo que quiera, lo que se antoje, no va a trabajar, se va de guaros y llega con la cabeza perdida, no va a trabajar. La cabeza está en otra parte, está en el guayabo, daña su cuerpo y daña su trabajo y lo puede perder. Mi apreciada Libra o mi apreciado niño de Libra, mire a ver, pies en la tierra, sea precavido. Mucho cuidado si no quiere perder una crisis, no quiere padecer de una crisis nerviosa, sobre todo las damas, que pues por ser el hecho también, no seamos honestos, el hecho de ser mujer implica un poquitico más de sensibilidad y su merced, si es dama, lo puede tener más palpable y entonces los problemitas no le van a dejar vivir como contentica o contento. Pero más sin embargo, cuidado, le están diciendo cuidado con las cositas, no sea que tenga crisis nerviosa. Y eso es en la plata, eso es en la labor, eso es en la empresa, eso es en productos, bueno, tantas cosas que se le acercan a uno y no falta por ahí que algo pase. O el enemigo de lo ajeno, el enemigo en muchas cosas, muchas cosas. 20 minutos faltan para que sean las 10 de la mañana, 20 minutos para las 10. Está escuchando Ondas del Porvenir, el signo de Escorpión. Dice, los problemas familiares no deben afectarle tanto. Los problemas familiares no deben afectarle tanto. Cálmese y controle, mi Escorpión. No descuide los asuntos inmobiliarios, casas, apartamentos, fincas, hasta el carro también, uno no sabe. Mire, a ver, su merced arrienda un apartamento, a ver cómo lleva, vaya, visítelo, mírelo de arriba abajo. De pronto algo han dañado, algo han roto, y es gente que no quiere, no aprecia, no valora lo que tiene. Esa clase de personas es mejor tenerlas de lejitos, porque no conviene para nada, ni tenerlos como inquilinos, ni ver que no valoran lo que tienen. Dios le dio la posibilidad de vivir en esa casa o en ese apartamento y lo están descuidando. Puede ser, es una posibilidad. Me hizo acordar de Jorgito Matamoros, pues él no escucha nuestra emisora porque le gusta hacer radio, no le gustan los celulares. Escorpio, cuide las formas para evitar un conflicto con un superior. Uy, eso sí es lo peor que un ser humano puede hacer. Ponerse en contra de un jefe, ponerse en contra de su empresa, ponerse en contra de quien le da la papita a uno. Uno debe aliarse, ver formas, auxilios, contribuir, así sea un buen consejo, pero algo aportó. Escorpión, si no cuida su estómago, las cosas se pueden complicar. En otras palabras, cuidado con lo que come, lo que bebe, despacio y bien moderado. Cerramos con Sagitario, dice jornada especial para sorprender a su pareja. Especial para sorprender a su pareja. Atención a los gastos excesivos. Si quiere comprarse una canasta de cerveza, que sea una, para invitar a sus amigos. Y hoy es viernes. Entonces solo una canasta. No invierta en dos porque después, mire a ver, o hagan backup para que todos pongan de a poquito y compren la otra canasta. Y listos, pero no se exceda. Sagitario, por fin se acerca la firma de ese deseado contrato laboral. Bueno, chévere, porque vamos para adelante. Y contrato laboral también, firmas de contrato, el matrimonio también es otra firma para otra sociedad económica. La pareja, no se les olvide, también es otra microempresa y hay que abonarla para que crezca sólida y fuerte. Para llevar una vida sana, debe disciplinarse, Sagitario.
si su merced no lleva la vida sana, se jodió. Ay, perdón. Menos mal que no estamos al aire. Al aire en el sentido de que en ondas que escuchen niños, niñas, menores de edad, se incomodó su vida. Entonces, pilas con eso, Sagitario, no vaya a perder la cabecita y después hasta la salud, la plata, la economía, su hogar. Ya viene Capricornio, Acuario y Piscis para refrescarnos la mañana con buenos temitas que nos van a alegrar la mañana de Ondas y con Ondas del Porvenir en el Real Audio.

Perseverante, eso es bueno en la vida. El que persevera alcanza, dice el dicho, muy refrán, muy nuestro. Capricornio, Acuario y Piscis, para cerrar, no se enzarce en discusiones y disfrute más del amor. Capricornio, le dicen ese mensaje, no busque peleas, no busque por ahí cosas que no tiene. No, concéntrese en el amor. El amor verdadero. Es normal, las peleas son normales, las discusiones son normales, es el pan de cada día. No es que, ay, no, por el hecho, estamos enamorados. No, también existen conflictos, también existen diferencias, que es lo que hay que pulir. Es decir, yo cedo y su merced también cede. Su señora cede, su señor cede. Entonces, entre los dos se ayudan para vivir la vida en paz y felices. Capricornio, prudencia con sus gastos. A todos les están diciendo prácticamente que prudencia con sus gastos. No tire la toalla. Su carrera profesional dará el giro esperado. Dios gracias, da gracias por ese giro tan esperado, tan bendecido. Su salud física y mental al aire libre se fortalecerá. Al aire libre, es decir, vaya y haga deporte al campo, si puede, si no, a un parque. Si no, pues listo, en las calles, en un parque, porque ¿qué más? No hay más. Pero hay que, no es que se ponga a hacer su merced ejercicios al lado de una matera, no, porque la matera es bonita y todo, y arregla y da vida a la casa, pero no es el aire libre. Acuario, su timidez se dejará sentir en sus relaciones. Ah, hijo de machica. Bueno, los acuarios que son tímidos y tímidas, se les va a notar. Su merced no se preparó, o tal vez la edad que tiene o la experiencia que tiene no ha sido muy amplia, muy grande. Entonces su merced de pronto le va a hacer una pregunta y su merced se va a poner rojo como una paleta, como el color rojo de un tomate. Entonces de pronto le va a dar pena porque está delante de esa persona que su merced gusta de él o de ella. Entonces prepárese. Y le un consejo, dígale, mire, yo no tengo una experiencia, soy tímido en eso porque no conozco ese campo, no conozco esa actividad o no conozco mucho acerca de eso. A menos como se está inventando. Y el que cae con mentiras cae doblemente. Entonces, como ese no se ponga tampoco de mentiroso a decir lo que no es, lo que no sabe, lo que no es concreto, lo que no es seguro. Y sea sincero o sincera. Con eso le va muy bien. Acuario, estudie la forma de sacar más rendimiento a sus ahorros. Tiene ahorros, sáquelos si tiene que invertir, pero con precaución. Siempre guarde alguito. No es que le esté insinuando que compre cosas de mala calidad, no, porque lo de mala calidad le dura un suspiro. Uno compra algo y lo mira y ya se acabó. Uno compra algo y lo mira y ya no es de color rojo sino blanco. O color beige o qué sé yo, pero ya no pierde el color. Estudie la forma de sacar más rendimiento a sus ahorros, actúe con decisión y mejorarán sus relaciones laborales. Actúe con decisión y su relación laboral de trabajo va a mejorar. Su merced conoce ese campo, su merced estudió, se preparó o tiene experiencia en la vida de lo que va a hacer. Confíe en su merced, en sus conocimientos. Y las cosas le van a ir bien. Vuelvo y digo el mismo punto. Si su merced es tímido, le da miedo, le da pena, hable, diga, cuente. Miren, no lo conozco muy bien, me da pena quedarles mal, voy a hacer lo mejor que pueda. Y la cosa es cumplir. Pero lo mejor posible lo voy a hacer. Esa sinceridad le va a ayudar, mi apreciado Acuario. Gozará de un perfecto equilibrio físico y mental. Es súper importante y cerramos con Piscis. Pierda el miedo y arriésguese a una historia de amor apasionada. Con alpiste y todo. Mire a ver si no aprovecha mi chino o mi china querida, porque su merced va a pasar la vida. No, es que tengo tantos años y yo no. De aquello nada. No, es que no puedo, es que no. Pero si no se arriesga, no toma decisión y no habla con la verdad. Volvemos al punto de Acuario. Su merced sea honesto. Si le da pena, dígale, no conozco, no soy experto. Mire que llevo tantos años solo y no he tenido ni viejas ni nada. Entonces, perdóneme, voy a caer un poquito mal o pesado. O no he tenido, es mi primera vez, o es mi primera novia, o mi primer novio, no he tenido aquello. Entonces, su merced, téngame paciencia, si le embarro, si de pronto cometo. Esto es en el aspecto del amor.
Vamos para Piscis. Su economía puede mejorar gracias a sus juegos de azar. Ay, ya dijeron. Bueno, pero si quiere, bueno, ¿quién quita que un chance le caiga? Todo puede pasar. Todo puede pasar. Si busca novedades laborales, hoy es el día. Novedades laborales, trabajos nuevos, actividades nuevas, gozará de una salud estupenda. Hoy es el día de todo eso. Bueno, hemos concluido los signos zodiacales por el día de hoy, día viernes 4 de septiembre. Su merced, bendiciones. Yo veré a gozar y bailar la vida.

Tres minutos faltan para que sean las 10 de la mañana, 3 minutos para las 10. 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

0: Algo es algo, dijo mi prima. Oiga, como decían que Lubalá no bailaba carranga. Oiga, porque baila, no joda. No la voy a tirar tan duro, mano. Creo que es un guarapero a toda carrera.
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Mejor dicho, mordicho, dicen por ahí, mordicho, eso, no que... Los doctores de la carranga dejándonos esta buena caudalal de canciones bonitas muy, y en vivo, que es bonito el compás, la velocidad, para que su merced me entienda y en español me entienda, porque si le digo expresiones musicales, rima, ritmo, tres cuartos, quedamos perdidos. Pero si les digo están tocando rapidito y sabrosito, ahí sí me entiende. Pero te vas a arrepentir, Luis Alfonso.

El señorazo hoy nos decía, pero bueno, te vas a arrepentir. Algo es algo, peor es que no se arrepiente y sigue en las mismas. Y hay que, no, es que dijo, es que juegue, que y es que...

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El Impacto Campesino y estas cancioncitas que nos dejan 10 de la mañana, 39 minutos, 10 con 39, está escuchando Ondas del Porvenir.

9 minutos faltan para que sean las 11 de la mañana, 9 minutos para las 11, nuestra querida Onda del Porvenir, 910 AM, en el día AM, amplitud modulada. Vamos a ver cómo nos va. Dios nos proteja, Dios santo.

Tres minutos nos separan de las 11 de la mañana en Colombia. Estaban los Reales del Valle y la musiquita Ya Encontré Un Amor, dice Los Brisas del Norte. 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

0: 11:01 y hasta aquí Campanitas Colombianas. Si Dios nos la presta, nos da permiso, depende del jefe, depende de él, ya él le dirá. Mañana 5 de la mañana con la venida del Todopoderoso nos volveremos a escuchar. 313-302-4066.
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0: 11 en la mañana, 4 minutos.
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0: 11:23.
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0: eso.
1: 11 y 27 minutos.
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0: 11:45.
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0: 11:55.
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2: 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Esta es la hora.
3: 11 y 59 minutos.
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8: Son las 12 del mediodía y 9 minutos.
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0: Son las 12 del mediodía y 15 minutos.
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0: Son las 12 del mediodía y 18 minutos.
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0: Son las 12 del mediodía y 21 minutos.
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0: que poner.
1: Son las 12 del mediodía y 35 minutos.
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0: Son las 12 del mediodía y 38 minutos.
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0: bien, León.
1: Son las 12 del mediodía y 46 minutos.
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2: 1:03.
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0: 9 minutos.
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0: 2 y 20 minutos.
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0: 2:26.
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1: 2:33.

0: 2 y 36 minutos.
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0: 2:39.
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0: ¡Vámonos!
1: Dos y 42 minutos.
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0: 2:49.
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0: Llegó el madrugón.
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3: 3:04.
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0: 3 y 13 minutos.
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pequeña historia. Dicen que México es muy fácil, pero yo la verdad lo que digo es que para llegar a los corazones de los mexicanos hay que tener temple. El romance entre México y Selena empezó a través de los acordes musicales que ella nos entregó, y así poco a poco México fue cediendo ante el bombo. Como una flor, fueron precisamente la estocada que México necesitaba para abrir el corazón de par en par a Selena. Pero ella, en nombre de ese amor de un país que le entregó también su amor, cantó de Felipe Valdés esto que les vengo a cantar yo esta noche. Así es que gracias y un beso donde quiera que esté.

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1: 3:21.

0: 3 y 28 minutos.
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0: 3:34.
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0: 3:46.
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0: 3:49.
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4: 4:02.
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10: 4 y 8 minutos.
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10: 4 y 8 minutos.

0: 4:16. 4:16.
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0: Y no terminó la copla cuando se armó la pelea. 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Querían demostrar con esto que el que menos corre vuela. 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Pero una bala de su arma, una bala traicionera, marchitó los 15 albores de aquella flor azucena. 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
1: ¡4:22!

0: 4:34.
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2: 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Y suena así.

0: 4:38.
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5: 5:01.
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1: 5 y 14 minutos.
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0: 5 y 18 minutos.
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0: 5:24.
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0: 5 y 28 minutos.
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0: 5:31.
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0: 5:32.
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0: 5:36.
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2: De los internacionales, Carlos y José, con mucho cariño para toda la gente que gusta la música norteña, al estilo de sus amigos los tercos, Flor de Capomo, ahí le va.

0: 5:42.
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1: 5:47.
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0: chistes.
1: Pues yo fui a Monterrey, compa, y me traje 300 kilos de la fina.
2: Ándale.
1: De paso me pasé a Chihuahua y me traje otros 500 kilos y una vieja.
2: Pues yo anduve en Michoacán y me traje 500 kilos.
1: Eso suena bien.
2: Como quien dice, somos más peligrosos que el mentao chupacabras. En otras palabras, somos unas chuchas cuereras. ¿Qué le parece el farallón para celebrar nuestros jales?
1: Vamos entrando, compa.

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2: No me sufone, señor, no, que yo vine a cantar. Usted no me va a mandar a mí a cantar. No, señor, no, señor. Yo aquí me voy, vengo a complacer a este pueblo. Aquí en el podro me vengo con mucho gusto y aquí me voy a las 4 de la mañana, a las 5, cantando. Pero usted no sea tan sapo, tan lambón. Marica. A ver, ¿qué dice?

0: 6 y 12 minutos.
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0: 6:18 minutos.
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0: 6 y 23 minutos.
1: 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He aquí la nota que nos identifica.

0: 6 y 27 minutos.
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0: gracias, gracias.
1: 6:32.
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3: ¡Arriba! ¡Eso! ¡Sí me gusta! ¡Te vamos a merenguear! Ya eso de que los merengues.

0: 6:49.
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